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Dios está por encima de ti para bendecirte. Abajo para sostenerte. Adelante para orientarte. Detrás para protegerte. Y a tu lado para apoyarte.

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2: Son las 8:31.
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6: Hola, hola, hola, hola, hola, ¿qué tal? Bienvenidos todos a otro capítulo más de Estudio Mix. Bueno, llegamos como emisora matriz a través de Z99, tu zona musical. Bajo la producción de la doctora Ana Caraballo. En el control master, DJ Roy. En la dirección general, quien habla y saluda a tu amigo Alex González. Y a partir de este momento enlazamos con todas nuestras emisoras hermanas. Desde Chile, por la web, a través de RadioRumba.pro. En España, a través de la Radio de Nel y Apis Music Radio. Por frecuencia modulada, a través de Onda 100 Radio por la 103.1 FM en España. 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Y Radio Mauroa 92.5 FM en Falcón. Ahora Estudio Mix, llegando más lejos. Bueno, muchachones, muchachones, anoten, anoten, anoten allí. Más 58 412 396 5642, para que envíes tus saludos y tus mensajes de voz. Bueno, y sin más preámbulo, arrancamos con las mezclas de DJ Momoe.
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6: Bueno, por aquí saludamos a Eglis González, bienvenida. Arrancamos modo Estudio Mix.

aquí saludamos a nuestro amigo César Puerta, del grupo Amazonas 80 y 90. Saludamos a la gente de la Miniteca Gaudí. Saludos, mi pana, activo la jugada. Saludamos por aquí al amigo León.

0: Saludamos a la reina. Saludos, saludos.
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1: Bueno, señores, estas fueron las mezclas de DJ Momoe sonando por Estudio Mix. Bueno, recuerden, más 58 412 396 5642, para que envíes tus saludos, tus mensajes de voz. Bueno, por aquí saludamos a nuestro amigo César Puerta, por aquí, activo en la jugada. Saludamos al chamo Tico Luis Alberto. Bueno, saludamos por aquí a Angelin. Por aquí el amigo José Esparragosa. Bueno, muchachones, a compartir nuestros enlaces, porque tú también eres parte de nuestras historias. Bueno, y recuerda, conecta tu móvil a tu equipo de sonido y a subir el volumen. Bueno, y ahora, señores, escuchen esto. Nos vamos de lo retro a lo actual.
0: Y hoy, por Estudio Mix, de lo retro a lo actual, Charles Aznavour con La Bohemia. 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
1: Bueno, saludamos a Vinil Manía. Aquí el amigo César dice, activo la jugada.

0: Bueno, señores, recuerden, más 58-412-396-5642. Bueno, por aquí tenemos un saludo de nuestro amigo Marcos Retro. Vamos a ver por acá el amigo Marcos Retro, activo en la jugada.
1: Buenas noches, Alex. ¿Cómo estás tú, Alex? Bueno, por acá ya me voy a conectar. Este es el momento, lloviendo mucho para acá, para Ciudad Ojeda. Esta noche lloviendo bastante. Pero voy a conectarme para disfrutar, pues, varias músicas de las cinetecas invitadas en el día de en la noche de hoy. Bueno, y espero, pues, que todos los que estamos acá por este canal y esta familia Super Retro, espero, pues, que apoyen, pues, en conectarse en la noche de hoy, pues, y a disfrutar de las buenas mezclas y las buenas músicas que ofrece Alex González a través de Z99 Studio Mix, como siempre todos los viernes de 8 a 10 de la noche. Les hago, pues, la invitación para acá, les habla siempre como todos los viernes y siempre pendiente de ustedes, de lo que hacen y lo que se publica por acá por Super Retro. Les habla Marcos Retro de Ciudad Ojeda, del estado Zulia. Un abrazo fuerte para todos ustedes y bueno, espero, pues, que se conecten y disfruten, pues, de la buena música que les ofrece nuestro compañero y amigo Alex González a través de la emisora Z99 Studio Mix.
0: Bueno, son las palabras de nuestro amigo Marcos Retro. Bueno, recuerden, más 58-412-396-5642. Bueno, por aquí saludamos a Eli, por acá el amigo el Pepe Luis Galinde, activo en la jugada. Por aquí también Melvin Redondo y Ricardo Laucho.

0: por acá me escribe: bienvenido Castillo de Arena. Y saludamos al pana Quique La Forgia de Radio Rumba.pro. Aquí el amigo César comenta: calidad los 90. Bueno, por aquí Roy comenta: excelente Castillo de Arena. DJ Sensei. 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
1: 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Bueno, ya era hora, ¿no?
0: Bueno, por aquí saludamos a nuestro pana DJ Lucas del grupo Generación 80 de Amazonas.
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Bueno, por aquí saludamos al equipo de la Miniteca Gaudí. Saludos a DJ Marcos.

0: indestructible.
1: Bueno, porque el pana ya llegando del trabajo, activo la jugada.
0: DJ Alfredo, el Salse.
2: Atómico.
1: Saludamos a Casey. A compartir, muchachones, a compartir. Activo con lo mejor de Estudio Mix.
0: Destructible.
1: DJ Marcos.
3: ¿Qué pasa?

0: DJ Alfredo, el Sanse.
1: Bueno, por aquí el amigo César dice, el set está buenísimo.
0: Al tanto, DJ Sanse.

Bueno, por aquí escribe la hija de DJ Salse. Dice, gracias a mi papá. Bueno, de nada, pequeña, de nada. El buen talento se apoya. Ella me comenta, estamos escuchando a full volumen. La pequeña me dice, mándame un saludo, me llamo Marielis. Saludo, Marielis. Marielis. Mesías.

Pues aumenta los nervios.

0: todos pensaban que había desaparecido de la faz del planeta. Pero no es así. De Carúpano, Castillo de Arena. Vida indestructible.
1: Bueno, por aquí saludamos al pana Eduardo de Z Power.

0: Bueno, muchachones, ¿y qué les pareció el set con DJ Salses y la Miniteca Castillo de Arenas? Bueno, sonando por aquí por Estudio Mix. Bueno, muchachones, a compartir nuestros enlaces. Recuerden, más 58 412 396 5642. Pero Marielis está saltando en un solo pie. Bueno, por aquí el amigo de Z Power comenta: saludos, César. El amigo Lucas por allí disfrutando del set de los 90. El amigo Marcos, gracias por compartir. Marcos, gracias por compartir nuestro live. Saludamos a Mike Display. Así que bueno, no pasen de largo, quédense con nosotros. Vamos a darle a la pantallita y a compartir nuestro enlace. Saludos para todos nuestros amigos oyentes de todas las emisoras aliadas. Bueno, ahora le toca el turno a nuestro amigo DJ Víctor Salterini con merengue actual, muchachones. Mira que por allí tenemos generación de relevo. Saludamos a Maihu. Nos vamos con Víctor Salterín.
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por aquí saludamos a DJ Pachi. Bueno, por aquí la gente de Gaudí dice muy buenas mezclas de Castillo de Arena. Épale, Pan Andrés, saludos, buenas noches, bienvenido. Buenos merengue, escúchenlo.

Bueno, el pan Andrés comenta: saludos desde Puerto Ayacucho, estado Amazonas, de la generación o del grupo Amazonas Generación 80.

iTunes a compartir nuestros enlaces, a compartir nuestro live por TikTok. Copiado, copiado.

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1: Te exaltaré, mi Dios y Rey, por siempre bendeciré tu nombre.
2: Salmo 145:1.
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4: Bueno, señores, estas fueron las mezclas del pana Víctor Salterini, versión merengue. Algunos le dicen merengue bomba, otros electro merengue. Bueno, muchachones, a compartir nuestros enlaces, porque tú también eres parte de nuestras historias. Bueno, invitamos a los amigos que están por allí escuchándonos, que también puedes enviar tus producciones y aquí con gusto van a sonar. ¿Por dónde? Por... Así que bueno, por aquí el amigo César dice merenguetón. Mezclé por allá en el 2018, por aquí el amigo Z da menos merengues. Bueno, para los amigos que le gusta el New Way, así que bueno, vamos a la pista.
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0: Bueno, muchachones, a compartir, a ver si llegamos a 3,000.
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Bueno, muchachones, y estas fueron las mezclas del amigo Edgar Escobar con un tremendo set de New Way. Bueno, recuerden, más 58-412-396-5642. Bueno, saludamos a todos nuestros amigos de Radio Plenitud, aquí en Los Teques, Estado Miranda. ¿Cómo están pasando nuestros amigos por allá en La Matica? ¡Saludos! Siempre activos, full sintonía. Bueno, por acá el amigo César comenta, felicidades a DJ Edgar. Buena selección, buenas mezclas. Bueno, por aquí saludamos al amigo Luis. Y recuerden, muchachones, por acá, amigos DJ dueños de Miniteca, puedes enviar tus producciones y sonarán en Studio Mix. Bueno, por acá me llamaron en la tarde, me pidieron al oído un temita. La Loba. Bueno, sonando por aquí por Studio Mix.

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Bueno, por aquí el amigo DJ Salse comenta: estamos en sintonía. Brutales los set. Excelente, comenta DJ Salse y su familia.

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1: Bueno, señores, y la pista full con este tema de Miriam y las chicas. La Nova. Sonando por aquí por Estudio Mix. Bueno, muchachones, ¿cómo la están pasando? A ver, comenten. Mira, ¿cuál era mejor, el trompo de madera o el de plástico? Bueno, a mí me gustaba mucho jugar pared. Yo tenía un fuerte. No se lo digan a nadie, ¿ok? Cuando jugábamos pared con moneditas, la moneda que quedara más cerca de la pared era el ganador. Y yo tenía dos fuertes rebajados pegados con pega loca. Y ese era un clavo. Bueno, por aquí DJ Marco comenta, mañana el Expreso Soul Train en Ciudad Ojeda, Club Árabe. Bueno, señores, y agarrar parejita, porque ahora le toca el turno al pana Tony Rodríguez con la Miniteca D-Train.
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2: Bueno, por aquí le damos la bienvenida a Yoli. Yoli, pasa adelante, bienvenida. Muy buenas noches.

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1: Bueno, muchachones, ¿y cómo la están pasando? Excelente set con D-Train y el pana Tony Rodríguez. Saludamos a los cacheticos. Bueno, muchachones, y recuerden compartir, a darle allí a la pantalla a nuestros amigos de todas las emisoras aliadas. Gracias por el apoyo a Estudio Mix. Bueno, pueden mandar su saludo. Yo le dice por acá, chévere, chévere, bailando por acá. Esa es la idea, yo le hice la idea. El último tema con sentimiento, ¿ah? ¿Quién lo canta? Vamos a ver. ¿Quién canta ese tema? Bueno, señores, van a escuchar un set de una miniteca también legendaria de los 80. ¿Cómo pasa el tiempo? Un abrazo para los amigos que llegan, entran y se van. Bueno, ¿cuál era el otro juego muy tradicional? Las metras. ¿Se acuerda de los culín? ¿Cómo se llamaba la grandota? Vamos a ver cómo se llamaba.

0: Pero yo era malo jugando metra. Empezaba con 20 y terminaba con 2. Los bolos, dice por acá el amigo Marcos. Por aquí creo que le decíamos las molondronas. ¿Cómo era? Por aquí la molondrona, por allá, para ver, ¿qué dice Yoli? ¿Viste? La molondrona. Por allá en Amazonas, ¿cómo le decían? Torombolas. Yoli jugaba metra. Bueno, saludamos por aquí al pana DJ Greg Max. Saludos, hermano, bienvenido. Y en los papagayos, a mí me gustaba mucho el cometa, hacer el cometa para volarlo. Ah, bueno, Yoli. Bueno, jugaste metro con los muchachos. Bueno, saludamos al pana Greg, saludando por aquí, llegando. Saludamos a Frank. Bueno, y ahora nos vamos con la Miniteca. Tecnoteca.
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0: gracias a los amigos que hacen llegar sus producciones a Estudio Mix.
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0: Bueno, por aquí viene activo el pana Greg.

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1: Bueno, muchachones, ¿y cómo la han pasado en esta noche musical? Bueno, llegó la hora de bajar la Santa María. Qué rápido pasó el tiempo, muchachones. De verdad, muchas gracias por apoyar este proyecto, esta marca, como es Estudio Mix. Bueno, llegamos como emisora matriz a través de Z99, tu zona musical, bajo la dirección de quien habló para todos ustedes, Alex González. En la producción, la doctora Ana Caraballo. Y en el control master, DJ Roy. Bueno, gracias a todas nuestras emisoras aliadas. Por la web a través de radiorumba.pro. En España a través de la Radio de Nel y Apis Music Radio. En frecuencia modulada a través de Onda 100 Radio por la 103.1 en España. Radio Plenitud 90.9 FM en Los Teques, Estado Miranda. Retro Radio 89.9 FM en Anzoátegui y Barcelona, Venezuela. Auténtica 100.7 FM en La Guaira. Y Radio Mauroa por la 92.5 FM en Falcón. Bueno, muchachones, gracias por el apoyo. Gracias por estar aquí compartiendo buenos momentos. Gracias por los gracias por los compartir. Gracias por los me gusta. Gracias, muchachones, a todos ustedes. Gracias a todos nuestros oyentes. Un abrazo en la distancia. Bye bye.
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3: Cada día a la semana realizamos tantas cosas. Hacemos, decidimos, controlamos, dejamos pasar, trabajamos, descansamos para luego volver a trabajar. Aunque el ritmo de vida nos lleve en apuros, le damos gracias a Dios por la energía diaria.

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1: Son las 11:07.

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0: Jeremías 33:3.
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4: Son las 11 y 33 minutos. 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
2: Son las 12:05.
3: Tal vez.

este fin de semana, también nos alegraremos en Dios, agradecidos por su amor, por mostrarnos el camino que debemos seguir.

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1: Son las 12 con 32 minutos.
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Todos tenemos nuestros gustos. Pero cuando se trata de ti, nosotros sabemos complacerte.

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1: Cuentan que en la carpintería hubo una vez una extraña asamblea. Fue una reunión de herramientas para arreglar sus diferencias. El martillo ejerció la presidencia, pero la asamblea le notificó que tenía que renunciar. ¿La causa? Hacía demasiado ruido y además se pasaba el tiempo golpeando. El martillo aceptó su culpa, pero pidió que también fuera expulsado del tornillo. Dijo que había que darle muchas vueltas para que sirviera de algo. Ante el ataque, el tornillo aceptó también, pero a su vez pidió la expulsión de la lija. Quiso ver que era muy áspera en su trato y que siempre tenía fricciones con los demás. La lija estuvo de acuerdo, a condición de que también fuera expulsado el metro, que siempre se excedía midiendo a los demás según su medida, como si fuera el único perfecto. En eso entró el carpintero, se puso el delantal e inició su trabajo. Utilizó el martillo, la lija, el metro y el tornillo. Finalmente, la tosca madera inicial se convirtió en un precioso mueble. Cuando la carpintería quedó nuevamente sola, la asamblea reanudó la deliberación. Fue entonces cuando tomó la palabra el serrucho y dijo: «Señores, ha quedado demostrado que tenemos defectos, pero el carpintero trabaja con nuestras cualidades. Eso es lo que nos hace valiosos. Así que no pensemos ya en nuestros puntos malos y concentrémonos en la utilidad de nuestros puntos buenos». La asamblea encontró entonces que el martillo era fuerte, el tornillo unía y daba fuerza, la lija era especial para afinar y limar asperezas, y observaron que el metro era preciso y exacto. Se sintieron entonces un equipo capaz de producir muebles de calidad. Se sintieron orgullosos de sus fortalezas y de trabajar juntos. Ocurre lo mismo con los seres humanos. Observemos y vamos a comprobar. Cuando en un grupo se buscan a menudo defectos en los demás, la situación se vuelve tensa y negativa. En cambio, al tratar con sinceridad de percibir los puntos fuertes de los demás, es cuando florecen los mejores logros humanos. ¿Sabes? Es fácil encontrar los defectos en los demás. Cualquiera puede hacerlo, pero encontrar cualidades, eso es para espíritus superiores que son capaces de inspirar todos los éxitos humanos. Y hoy nuestro Padre Eterno nos recuerda este principio. Dice: hermanos, piensen en todo lo que es bueno, en lo verdadero, en lo honesto, en lo justo, en lo puro, en lo amable, en lo que tiene buen nombre. Pensemos en eso y ayudemos en eso. Eso es lo que nos está poniendo a reflexionar la palabra en Filipenses 4:8. Hoy esta dosis nos está invitando a hacer una pausa y preguntarnos en qué nos fijamos más, en los defectos o en las virtudes. ¿Mis palabras levantan o desgastan? ¿Soy parte del problema o soy parte de la solución? Hoy te invito, a través de esta dosis, que le pidamos a Dios un corazón sensible, capaz de ver lo bueno en los demás, aun cuando no seamos perfectos. Sí, porque cuando aprendemos a valorar, a reconocer y a edificar, no solo transformamos a otros, también somos transformados nosotros. Amado Dios, te pido que nos limpies a todos, incluyéndome y al que está escuchando esta dosis, a que limpies nuestra mirada, a que cierres nuestra boca para que no digamos palabras que no edifican, a no ser rápido para criticar, sino para edificar. Dile ahí conmigo, dile: Señor, enséñame a ver a las personas como tú las ves, con esperanza y propósito. Y Señor, que mi vida inspire, anime y saque lo mejor de quienes me rodean. En el nombre de Jesús, amén. Te mando un abrazo y le pido a mi Padre Eterno te bendiga.
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1: Es la 1:30.
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este fin de semana. También nos alegraremos en Dios, agradecidos por su amor, por mostrarnos el camino que debemos seguir.

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1: Son las 2:33.

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1: Son las 3 con 5 minutos.
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1: Son las 3:34.

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0: dice en Santiago 1.15, luego el deseo da luz al pecado, y el pecado, una vez que se ha consumado, da luz a la muerte. Hay decisiones que parecen pequeñas, hasta que un día nos rompen por dentro. Cuentan que un niño estaba con su papá en la cocina mientras preparaban el almuerzo. Sobre la mesa había un frasco de vidrio lleno de veneno para ratas. Tenía una etiqueta grande, roja, clarísima: peligro. El padre se apartó un momento y le dijo al niño: no lo toques. Pero el niño se quedó mirando el frasco. Le llamó la atención el color, la curiosidad le ganó. Y aunque la advertencia había sido clara, pensó: solo voy a abrirlo, solo voy a olerlo, solo voy a probar un poquito. Eso hacen muchas personas con el pecado. No empiezan pensando en destruirlo todo, empiezan jugando, acercándose, coqueteándole a lo que Dios ya dijo que hace daño. Un poquito de mentira, un poquito de orgullo, un poquito de infidelidad en el corazón, un poquito de rencor, un poquito de doble vida, un poquito de lo prohibido. Y ese niño hizo lo que no debía, probó, al instante hizo una mueca. El sabor era horrible, pero ya era tarde. Lo que entró a su cuerpo empezó a hacerle daño por dentro, aunque por fuera todavía parecía estar bien. Y sucedió lo que tenía que suceder. Y así es el pecado. Primero seduce, después amarga y al final destruye. Por eso la Biblia dice: luego el deseo da a luz el pecado, y el pecado, una vez que se ha consumado, da a luz la muerte. Qué palabra tan fuerte, ¿verdad? Porque el pecado nunca viene solo, siempre trae algo detrás. Trae consecuencias, trae culpa, trae dolor, trae grietas, trae noches largas, lágrimas, pérdidas. El problema es que muchos creen que pueden jugar con el pecado y salir limpios, que pueden abrir ese frasco y probar un poquito y seguir como si nada. Pero no, todo pecado deja marca. Y tal vez hoy nadie sabe lo que estás luchando. Tal vez por fuera todo se ve normal, pero por dentro ya empezó el daño. Y esta dosis no es para condenarte, no. Es para advertirte con amor. Porque lo que Dios prohíbe, no lo prohíbe para dañarte la vida. Lo prohíbe para salvarte. Dios no te dice no para quitarte algo bueno. Dios no te dice no porque te ama demasiado como para dejarte beber algo que después te va a destruir. Hoy es un buen día para soltar eso que te tiene encadenado, encadenada. Para cortar con eso, para cerrar esa puerta, para dejar de justificar lo injustificable, para correr a la presencia de Dios antes de que las consecuencias sean más profundas. Porque sí, todo pecado trae consecuencias. Pero también es verdad que todo corazón arrepentido puede encontrar misericordia. Y hoy es el día. Padre eterno, yo hoy oro por la persona que me está escuchando. Ayúdanos a no jugar con lo que nos puede destruir. Te pido hoy, a través de este audio, que tú nos des el discernimiento para reconocer lo que parece pequeño, pero es peligroso. Arranca de esta persona toda necedad, toda doble vida, todo pecado escondido. Sí, Señor, y si alguien hoy se ha apartado, te pido que lo traigas de vuelta con tu amor. Y antes de que sea muy tarde, antes de que el dolor crezca, antes de que el alma se endurezca, guárdanos, Señor, y danos un corazón limpio delante de ti. En el nombre de Jesús. Amén. Te mando un abrazo. Y le pido a mi Padre eterno, te bendiga y te ayude con eso que estás luchando, porque sé que Dios tiene misericordia y te mandó esta dosis porque te ama. Un abrazo.
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2: Vecino, vecina, préstame tu cuenta de banco que me van a depositar un dinero y te ganas una comisión. Mosca con esta práctica que están aplicando personas sin temor a la justicia. Este acto inmoral, buscan incautos para poder lograr su objetivo. Esta es una producción de Radio Plenitud 90.9 para el CEMAC Miranda, el Consejo de Medios de la Región Central, Caracas, La Guaira, Miranda y toda Venezuela, una sola voz. Les narró su amigo Orlando Padrón.

0: tienen por costumbre. 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

Da la hora. Son las 4:05.

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da la hora. Son las 4:30.

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Hoy nuestro Señor nos reta a que marchemos pa'lante, porque va abriendo las puertas, van a caer derrotados los que contigo se metan. Los que ayer te criticaron, mañana pondrán tu mesa. Este es el Cairo de Dios, el tiempo de la cosecha. Dios declara que este tiempo se multiplica la pesca, las almas vendrán a Él, se llenarán las iglesias, se esparcirá la palabra en carritos y en busetas, en los centros comerciales, en cines y en discotecas, en radio y televisión, en barcos y en avionetas. Tu reino se extenderá para que el hombre se arrepienta y que confiesen a Cristo, para que nadie perezca y sean testigos al mundo.

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1: Son las 5:08.

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La Federación Venezolana de Coleo presenta su primer álbum musical con los cantantes Cheo Hernández Pisco y Armando Martínez. Conjunto Gente Bonilla. Actuación especial Nicolás Pelón Espinosa y Juan Antonio Colina. Si está listo el turno, dale puerta a ese toro.

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1: Son las 5 con 30 minutos.
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0: 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Esta es una producción de Radio Plenitud 90.9 para el CEMAC Miranda, el Consejo de Medios de la Región Central, Caracas, La Guaira, Miranda y toda Venezuela, una sola voz. Les narró su amigo Orlando Padrón.
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2: Son las 6:06.
3: No es que tengas suerte, eres bendecido. No fue casualidad, eres bendecido. No fue por la luna o el sol, eres bendecido. 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
2: Son las 6:34.

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1: La gloria de Dios brilla sobre ti. Levántate y resplandece.

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2: Son las 7:08.
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0: Yalof, Wito Guzmán Pa.
1: Esto es Oasis. Ya que en algún momento de nuestras vidas pasaremos por el desierto. Pero el oasis es saber que aunque las cosas se vean difíciles o imposibles, Él está ahí para pelear por nosotros.

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2: Son las 7:34.

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1: Hay algo curioso del Wi-Fi. No lo vemos, no lo podemos tocar, a veces ni entendemos cómo funciona, pero cuando nos conectamos correctamente, empieza a llegar lo que necesitamos y nos ponemos como felices, ¿verdad? Y eso me hizo pensar en Dios. Y usted dirá, ¿pero por qué, William? Porque mucha gente dice, si no lo veo, ¿cómo sé que está? Si no lo siento, ¿cómo sé que me escucha? Ahora sí está conmigo, porque a veces hay tanto silencio. ¿Sabe una cosa? Hay señales que no se ven, se experimentan como el Wi-Fi. Tú no ves el viento, pero ves los árboles moverse. Tú no ves el amor, pero sabes cuando te abraza el alma. Y no siempre ves a Dios, pero cuando Él entra, algo cambia. Hay fuerzas que regresan, hay paz que aparece en medio del caos, hay puertas que se van a abrir, hay lágrimas que van a sanar y hay noches que no te van a destruir, porque Dios, aunque invisible, sigue siendo real. Y la Biblia dice, pues por fe andamos, no por vista. En 2 Corintios 5:7 dice esto. Entonces lo que yo veo es que la fe es conexión que muchos han perdido por querer depender solo de lo que se ve, sí, de lo visible. Y aquí está el detalle. No es que Dios se haya ido, es que muchos están desconectados. Hay que buscar la red. ¿Sabes cómo se llama esa red? Oración. ¿Y sabes cuál es la contraseña? Fe. Y para que esa señal esté fortalecida, tienes que tener obediencia. Eso va a fortalecer la señal. En Jeremías 33:3, en nuestro manual de instrucciones, en la palabra de Dios dice, pregúntame y te responderé, y te enseñaré cosas grandes y ocultas que tú no conoces. Es poderoso, porque Dios sigue disponible. No está fuera de cobertura, no está demasiado lejos, no está apagado. Y quizá hoy lo que necesitas no es correr más, sino reconectarte. Porque cuando te conectas con Dios, recibes dirección cuando estás perdido, fuerza cuando estás cansado y esperanza cuando todo parece roto. Dios es como esa señal invisible, no siempre la ves, pero cuando estás cerca de Él, sabes que sigue ahí. Hoy te invito a acercarte a Él, a buscar la señal, a buscar esa red, a levantar tu oración, porque tal vez el milagro que necesitas no depende de que Dios te encuentre a ti, no, es que tú vuelvas a conectarte con Él. Padre, en el nombre de Jesús, hoy te pedimos que nos reconectes contigo. Cuando la vida nos llene de ruido, recuérdanos tu voz. Cuando venga la duda a debilitarnos, te pido en el nombre de Jesús que fortalezcas la fe de la persona que me está escuchando. Y aunque no siempre te podamos ver, ayúdanos a confiar en que sigues obrando en medio de nosotros, en el poderoso nombre de Jesús. Amén. Y recuerda, hoy es 12 de mayo, martes. 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Yo te firmo el libro con la ayuda de Dios y de pronto nos tomamos también la foto, ¿por qué no? Te mando un abrazo y que Dios te bendiga. Ahí nos vemos si Dios no lo permite.
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2: ¡Epa, pana! Préstame tu teléfono que el mío se me descargó. ¿Sabías que este acto de confianza puede estar participando en un acto delictivo sin saberlo? Y este está penado de 3 a 5 años de prisión por cooperador por participar en este acto ilícito. Recuerda que esta es una producción de Radio Plenitud 90.9 para el CEMAC Miranda, el Consejo de Medios de la Región Central, Caracas, La Guaira, Miranda y toda Venezuela, una sola voz. Les narró su amigo.

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2: Son las 8:32.

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2: Son las 9:07.

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2: Son las 9:34.
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0: 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Y te enseñaré cosas grandes y ocultas que tú no conoces. Jeremías 33:3.
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3: Son las 10:09.

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2: Son las 10:34.
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1: Un hombre entró a una tienda y vio unos zapatos que le encantaron. Elegantes, finos, costosos. Se los midió y el vendedor le dijo: sí, sí, están muy bonitos, pero veo que le quedan como muy apretados. No es su talla, señor. Pero el hombre insistió: no importa, me los llevo. Pagó por ellos y salió feliz. Cuando se los puso, los primeros minutos caminó orgulloso. Pero poco a poco empezó el dolor. Le apretaban demasiado. Le rozaban cada paso, se volvió incómodo. Y aún así, seguía caminando tratando de convencerse de que valía la pena aguantar. Hasta que llegó un momento en que tuvo que detenerse, sentarse y quitárselos. Y caminar descalzo, sin zapatos, porque ya no podía más, no se los aguantaba. Y mientras yo veía esta historia, pensaba que cuánta gente está viviendo exactamente así. Forzando una relación, forzando una amistad, forzando lugares donde claramente ya no caben. Personas agotadas tratando de sostener conversaciones que siempre enfrían el alma, enfrían por dentro. Amores donde solo lucha uno. Ambientes donde tienen que fingir para ser aceptados. ¿Y sabes qué es lo peor? Acostumbrarnos a vivir incómodos. La Biblia dice en Proverbios 4:23 que sobre todas las cosas cuidemos nuestro corazón, porque este determina el rumbo de tu vida. Así que, ¿cómo está tu corazón? Y el corazón no solamente es para esas relaciones de noviazgo, esas relaciones de... No, es en todo. En todo. Cuando Dios habla de guardar nuestro corazón, es porque ahí es donde está la vida, dice la palabra de Dios. Y hay cosas que están apretando poquito a poco y terminan destruyéndote por dentro. Hay amistades que desde el principio estaban dando señales. Relaciones donde la paz desapareció hace rato. Lugares donde cada día te sientes menos tú. Y aún así, mucha gente sigue ahí, ahí caminando con eso, aunque nos apriete un poco, por miedo a quedarse solo o sola, por costumbre o simplemente porque aprendió a soportar

0: lo que hace daño. Pero hoy te vengo a decir, en el nombre de Jesús, no todo lo que te gusta necesariamente te conviene. Y no todo lo que tiene que forzar viene de Dios. Porque cuando Dios abre una puerta, no tienes que perder tu dignidad para poder estar ahí, no. No tienes que mendigar amor, no tienes que vivir agotado o agotada emocionalmente tratando de encajar. En Mateo 11:28 dice, vengan a mí todos los que están cansados y lleven cargas pesadas, porque yo les voy a dar descanso. Hay gente cansada porque lleva años usando zapatos que nunca fueron su talla. Sonríen por fuera, pero por dentro viven heridos. Siguen ahí aunque cada paso duela. Y quizá hoy Dios te está diciendo algo sencillo pero necesario. Deja de forzar lo que continuamente rompe tu paz. Porque creo que si para quedarte tienes que apagar quién eres, no es tu talla. Si para ser amado tienes que humillarte constantemente, no es tu talla. Si vivir ahí te roba la alegría, la paz y hasta las ganas de seguir, no es tu talla. Porque lo que Dios tiene para ti no te destruye para poder sostenerlo. A veces soltar duele, sí, pero vivir toda la vida incómodo duele mucho más. Le pido a Dios te bendiga, te ayude, te dé sabiduría y te abrace en el nombre poderoso de Cristo Jesús. Y te tengo una recomendación. 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Y también esa dosis en vivo que voy a hacer será una bendición para tu vida. Te mando un abrazo y que Dios te bendiga. Nos vemos en Medellín.
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2: Son las 11:09.
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2: Son las 11:34.

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2: Son las 12 con 7 minutos.
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2: Son las 12:32. 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

5:30. 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
6: Es la 1:09.

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2: Es la 1:34.

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1: ¿Has escuchado o has leído esta frase? Nadie hará un desastre en tu casa si no le das la llave. Qué frase tan directa, ¿verdad? Tan verdadera. Y eso me hizo recordar una historia que leí de una mujer que cuidaba su casa con esmero. No era una casa lujosa, pero era limpia, ordenada y tenía paz, llena de ese shalom de Dios. Cada mañana abría las ventanas para que entrara la luz y cada noche cerraba bien las puertas antes de dormir. Un día alguien tocó a su puerta, le pidió que le dejara quedar, que necesitaba ayuda y bueno, tal vez no venía con malas intenciones visibles esa persona. Traía palabras bonitas, traía una sonrisa amable, parecía inofensiva esa persona. La mujer dudó, pero decidió ayudar y entregó las llaves, solo por un momento. Y al principio no pasó nada, pero con el tiempo la casa comenzó a desordenarse, empezó a haber ruido en esa casa, ya no había la paz de antes, manchas en las paredes, cosas rotas que antes no estaban así. La paz se fue apagando poco a poco. Un día, cansada del caos, la mujer entendió una verdad dolorosa. Nadie había entrado por la fuerza. Ella misma había entregado la llave. Y sabes una cosa, así ocurre con nosotros, con nuestro corazón, con nuestra mente, con nuestra vida. Nadie puede hacer un desastre en tu casa interior si tú no le das acceso. No es el problema, no es la tentación, no es la persona, es la puerta que abrimos sin discernir. Permitimos pensamientos que no vienen de Dios, voces que nos roban la paz, recuerdos que vuelven a ensuciar lo que Él ya había limpiado. Pero hoy, a través de esta dosis, quiero decirte que hay esperanza, porque así como entregaste la llave, también puedes recuperarla. Dios no entra para destruir, no. Él entra para restaurar, para ordenar y para llenar de luz lo que estaba en ruinas. Ahora, la pregunta no es quién está afuera, la pregunta es ¿a quién le has dado la llave? La Biblia dice en Proverbios 4:23 que sobre toda cosa guardada guardemos nuestro corazón, porque de él emana la vida. Cuida tu casa, cuida tu corazón. Esa es la reflexión de hoy en esta dosis. No todo el que toca merece entrar y no toda voz merece ser escuchada, porque Dios quiere ser el dueño de la llave, porque solo Él sabe cómo mantener tu casa en paz. El que lo entendió, aún en medio de las tormentas. Permíteme hacer una oración. Acompáñame y dile: Señor, hoy decido cuidar esa puerta de

0: corazón. Perdóname por las veces que entregué la llave a pensamientos, a personas, a emociones que no venían de ti. Hoy cierro toda puerta que trajo caos, dolor, confusión y te entrego a ti el control. Sí, ese control total de mi casa interior. Ordena lo que se desordenó, sana eso que se rompió y llena cada espacio con tu paz. Y desde hoy, solo tú tienes la llave. En el nombre de Jesús, amén. Te mando un abrazo y le pido a papá Dios que te bendiga grandemente.
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mi vida de estas dos horas de música y deportes al son de la clave, agradeciendo a quienes hicieron esto posible en la dirección general de esta su emisora Plenitud 90.9 FM, llenando de vida tu vida, 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Y después doble versión, tu revista musical con Moisés Cordobé, porque este peluche se va a buscar su estuche. Chao, chao.

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2: Son las 2:09.
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0: consecuencias. Hay otros que creen que el hecho de que las personas no puedan ver sus malos pensamientos, Dios no los ve. Pues déjame decirte,
1: oye, oye,
0: que hay un Dios en los cielos fuerte, grande y temible, que todo lo conoce, y que llegará el momento,
1: oye,
0: en el cual cojará justicia a cada uno de sus pequeñitos.

0: 90 libras. Mejor que te enderece.
1: Enderezate,
0: y a ti mismo, que te están velando. Yo sé que no estás muerto, pero allá arriba te tienes en la vida.
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4: Son las 2:32.

Atención, presten mucha atención a lo que diré a continuación. Para los que dicen que somos aburridos, es que todavía no han visto un cristiano en acción. So, sáltalo, quítalo, cántalo.

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3: Son las 3 y 8 minutos.
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2: Son las 3:34.

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3: Bueno, vuelvo a soltar tinta haciendo un pacto de esa forma, muñeca, nuevamente.

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0: Y vamos a quedar oscuras.
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cuando hablan de Maracaibo, todos se acuerdan de su petróleo, sabiendo que allá en el Zulia siembra se da de todo, pero es lo que a mí me gusta, comer pescado en cabeza.

fin de semana. También nos alegraremos en Dios, agradecidos por su amor, por mostrarnos el camino que debemos seguir.

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2: Son las 4:31.
3: Edwin Adams.

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Conocí la historia de un niño llamado Manuel, un niño único de una pareja joven que vivía apartada en un pueblo cerca de la ciudad natal. Nació en medio de un hogar humilde, este chico, con muchas carencias, pero rodeado de mucho amor. Sus padres y familiares, a pesar de las circunstancias económicas, lo amaron desde el día en que su madre supo que Manuel venía en camino. El papá de Manuel, agricultor, su mamá ama de casa, y día a día luchaban por salir adelante, tratando de ver la manera de criar conforme Dios manda a ese pequeño, a Manuel. El padre de Manuel, durante su juventud, solía tocar una guitarra y cantar, pero las circunstancias lo llevaron a deshacerse de esa guitarra, pero no del gusto de cantar. Así que solía cantarle a Manuel a la hora de la siesta, mientras estaba allí recién nacidito. Lo arrullaba con su voz. Desde el vientre de su madre ya le cantaba, y Manuel dormía plácidamente ya cuando había nacido, desde bebé, porque estaba acostumbrado a la voz de su padre. Todo el tiempo le susurraba cantos infantiles el papá de Manuel, y él, el pequeño, lo disfrutaba como su papá. Manuel estaba tan familiarizado con la voz de su papá que nomás al cruzar el umbral de su puerta, de su pequeña choza donde vivían, y anunciar su llegada, se inquietaba este pequeñín, este bebé, buscando con su mirada tierna, dirigiéndose hacia todas partes a ver dónde estaba su papá, movía sus pequeñas manos y agitaba sus piernas gorditas. Su calma llegaba hasta que su padre finalmente lo encontraba acostado en esa pequeña caja, acondicionada como una cuna. Lo abrazaba, le daba un beso y le empezaba a cantar. Manuel se ponía feliz, se calmaba, porque conocía quién era su padre. Únicamente por el timbre de su voz lo podía distinguir a la distancia, por la familiaridad que le tenía a esa voz afinada de su papá. En medio de amigos y familiares, Manuel sabía reconocer quién era su papá. La relación que ambos tenían era única, tanto así que cuando Manuel enfermaba, era la voz de su padre la que lo calmaba. Cuando se metía en problemas por sus travesuras, era la mano de su padre la que lo rescataba. Cuando se sentía amenazado por el frío, por tantas situaciones que vivían difíciles por su pobreza, era el brazo de su padre que lo rodeaba de paz. Manuel todo el tiempo necesitaba de su padre. Cuando se retrasaba en el trabajo, Manuel se inquietaba demasiado. Le urgía ver y estar con su padre. Su tiempo en comunión, sus momentos de juego, de comidas, tenían sentido porque su padre estaba con él. Qué bonita historia la de Manuel y su padre. La Biblia, la palabra de Dios, como yo le llamo el manual de instrucciones, es un libro que no tienes que tener por ahí nomás, ¿no? Porque es Dios que nos habla a través de él. Ese manual de instrucciones, la Biblia, es esa verdad que el mundo está necesitando para ser libre del pecado, del yugo del mal, de la ira, de tantas cosas. Sin embargo, a diferencia de Manuel, el pequeño del que les acabo de hablar en esta bella historia, la diferencia que tenemos es que nosotros no somos como él, porque no tenemos una relación fuerte, estrecha, con nuestro Padre Eterno, porque no lo buscamos en medio del dolor ni de los problemas, porque no estamos familiarizados con la voz de él, no hemos aprendido a disfrutar sus palabras, no sabemos distinguirlo, nos confundimos en medio de tantas voces, no sabemos cuál es la voz de Dios. ¿Por qué? Precisamente por eso, porque no estamos familiarizados. Entonces no encontramos paz en él, no encontramos confianza en él, no encontramos fe ni tenemos ese sentido de urgencia por la vuelta de su Hijo amado Jesucristo, porque no tenemos esa comunión necesaria que debemos tener los hijos de Dios. La palabra de Dios dice en Juan 1:12, pero a todos los que le recibieron les dio el derecho de llegar a ser hijos de Dios, es decir, a los que creen en su nombre. Ah, qué hermoso. A los que le recibieron les dio el derecho, a los que creyeron en él, nos da la autorización de convertirnos en sus hijos, hijos de Dios. ¿Sabes qué posibilidades te abre esto? ¿Sabes qué puerta se abre cuando nos convertimos y entendemos lo que es ser hijos de Dios? Es un linaje escogido, porque te va a permitir disfrutar de privilegios, pero muy pocos entendemos muchas veces eso. Y no estás disfrutando lo que tienes que disfrutar porque no entiendes, no has querido comprender que uno puede echarle la mano a eso, como dicen por ahí. Échale la mano a eso. Hoy le vengo a decir, échale la mano a eso, porque si no le echas la mano, entonces vas a perder privilegios, vas a perder oportunidades, te estás perdiendo de muchas cosas. Pocos están entendiendo esto. Creemos que hacer una decisión es suficiente. Decir, Señor, te acepto en mi corazón y ya. O tener un tiempo de emoción y hacer un acto público.

0: un domingo, un fin de semana. Tener una relación con el Padre es más que eso. Es necesitarlo todos los días. Es vivir para adorarle todos los días. Es entender que Él nos permite tener esa comunión con Él todos los días aquí en la tierra. Así que hoy quiero decirte que tenemos que buscarlo como niños, satisfacernos de esa leche espiritual que solamente se encuentra en la palabra de Dios, para no ser arrastrados por ningún viento contrario, no. Que tú y yo amemos oír la voz de Dios a través de su palabra, a través de las dosis, a través de una prédica en el ministerio, en la iglesia donde vas, no sé, pero que nosotros entendamos que es diariamente que oremos y escuchemos lo que cada día tiene que susurrarnos al oído. Acostumbrémonos a escuchar la voz de Dios. Dios sigue hablando. Es mentira cuando la gente dice, no, es que en esta época Dios no habla. Inquietémonos a buscar la voz de Dios, porque solo así podremos tener paz en medio de cualquier tormenta y podremos tener gozo en todo tiempo. Dios va a hacer lo imposible y yo voy a hacer lo posible. Es decir, tú haz lo posible porque Dios va a hacer lo imposible. Eso que tú crees que es imposible, para Él no lo es. Desato sobre tu vida bendiciones y declaro en el nombre de Jesús que Él está contigo. Te mando un abrazo y nos vemos pronto. Bendiciones.
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2: Son las 5:07.

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0: Dios está por encima de ti para bendecirte, abajo para sostenerte, adelante para orientarte, detrás para protegerte y a tu lado para apoyarte. Y por eso te muestro.
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2: Son las 6:06.
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2: Son las 6:33.

Muy buenos días ya. Para mí es un verdadero placer estar esta noche aquí por cosas muy significativas. Pillo representa para los melódicos y para mí algo más que un amigo. Mucha gente ignora que Pillo fue el hombre que impulsó los melódicos cuando nos iniciamos, por cosas que no vienen al caso comentar aquí. Estaba la orquesta fuera del ambiente y él hizo el tema nuestro, me hizo los primeros arreglos y me impulsó aquel sueño de muchacho que yo tenía de querer tener una orquesta algún día. Para el maestro Pillo va nuestra actuación de esta noche y vamos a tocar un mosaiquito que ensayamos esta mañana apenas. Tres grandes números que él hizo éxitos en Venezuela. Procuramos mantener ese sonido de Lavillo tradicional, de Lavillo que siempre gustó, y espero les guste a todos. Para Lavillo y todos sus amigos que están esta noche aquí, vamos a hacer este primer número y luego seguimos con los números de la orquesta.

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2: Son las 7:06.

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2: Son las 7 y 33 minutos.
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1: Hay personas que no están derrotadas por lo que les pasó, sino por lo que dejaron quedarse en su mente. Una familia estaba visitando a unos amigos en una casa, fueron a almorzar, compartieron, pero de pronto el señor se para y mira atrás el jardín, y este jardín no era que fuera muy grande, pero era hermoso. Flores vivas, un césped que se veía completamente limpio. Y a pesar de a veces el clima fuerte o no, aquel lugar seguía teniendo mucho color. El amigo le pregunta al dueño de casa, ¿cómo hace para mantenerlo tan bonito? Y el hombre respondió muy sencillo, todos los días arranco lo que no quiero que crezca. Qué respuesta tan sabia, ¿verdad? Y esa respuesta hace que yo haga estado así soy para ti, para mí y para los que la quieran recibir. Porque cualquiera admira las flores, pero no todos entienden que para tener un jardín sano también hay que arrancar la maleza. Y eso mismo pasa con nuestra mente. Hay pensamientos que si uno no los corta a tiempo, se apoderan del alma. Tal vez un recuerdo doloroso, una palabra que te hirió, una traición, un temor, o tal vez una mentira que alguien te dijo y tú terminaste creyéndola. Y sin darte cuenta, empiezas a alimentar más la angustia que la fe, más el miedo que la esperanza, o tal vez más la amargura que la paz. Y por eso, hoy quiero recordar una palabra que está en Filipenses 4:8 en nuestro manual de vida. Dice la Biblia, por último, hermanos, consideren bien todo lo verdadero, todo lo respetable, todo lo justo, todo lo puro, todo lo amable, todo lo digno de admiración, en fin, todo lo que sea excelente o merezca elogio. Qué bonito, ¿verdad? La Biblia no dice que ignoremos la realidad. No nos está diciendo que finjamos que no nos duele. Tampoco nos dice que neguemos los problemas. Lo que sí está diciendo es, escoge bien qué vas a alimentar dentro de ti. Porque aquello a lo que le das vueltas una y otra vez, termina echando raíces. Si alimentas esa ofensa que recibiste, crecerá el rencor. Si alimentas el temor, va a crecer la ansiedad. Si alimentas la queja, crecerá la amargura. Pero si alimentamos la palabra, va a crecer la fe, la palabra de Dios. Si alimentamos la gratitud, crecerá la paz. Si alimentamos esa esperanza, vamos a tener más fuerza.

0: que ya están robando el gozo, pero este es un buen día para hacer limpieza en tu interior. Hay que sacar la maleza, hay que arrancar la mentira, hay que volver a sembrar lo correcto. Piensa en lo que Dios dijo, en las promesas, y no dejemos que el enemigo cultive esa oscuridad en un terreno que le pertenece solo a Dios. No, no permitas que el chanclas, que el adversario acabe contigo. Hoy dile: Señor, te entrego mi mente, te entrego todo pensamiento que no viene de ti. Quita el temor, la amargura, la ansiedad, y ayúdame a pensar en lo bueno, en lo puro, en lo justo, y siembra en mí tu verdad. Hoy creo que comienzo una nueva vida, en el nombre de Jesús. Amén. Te mando un abrazo y que Dios te bendiga.
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2: 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Les narró su amigo Orlando Padrón.